0: Este es el desorden de los 40, DJ Fabián Parrado. ¿Cómo está el ambiente, por favor? ¿Qué? Ajá, lo tengo silencio.
1: Me tiene censurado, perro. Me tiene censurado, de verdad.
0: Oiga, perdón, pido perdón.
1: ¿Qué más?
0: ¿Bien y usted?
1: Bien, bien, aquí ya aprendí.
0: Oiga, por favor, presente al otro invitado, gracias.
1: Para mí es un placer, en nombre de los No, creo que invitar hoy a Oliveros, es que...
0: Ay, es que pensé que le iba a corchar, perdón.
1: De cómo no, estaba porque es ahí. Que aquí la canción dice Oliveros.
0: Ah. Muy bien, bueno, oiga, hoy no teníamos previsto esta entrevista, pero gracias al señor Cairo, hemos dado con un personaje, ¿no?
1: Oiga, sí.
0: ¿Qué personaje es este man?
1: No salga, oiga.
0: Sí, exacto. Entonces, por favor, quiero que reciban con un fuerte aplauso a Esteban Oliveros, el tocayo Oliveros.
1: El tocayo.
0: Oiga, pero él aplaudió ahorita.
2: Sí, claro, yo todos los aplaudí a Zahaire. Me dejaron morir.
0: Muy bien, venga, bienvenido Esteban aquí a los 40, al desorden. ¿Cómo está? ¿Cómo le va?
2: ¿Qué más, tocayo? ¿Cómo va todo?
0: Oiga, le voy a contar la historia rápidamente. El señor Esteban llegó acá diciendo: oiga, apareció la vieja que me robó la billetera.
2: Apareció.
1: ¿Cómo así?
2: Y descarada, porque acabo de escribir.
1: Uy.
2: Yo no le he robado ni...
1: Que le devuelva los papeles al menos.
2: No, ya los encontraron botados en el basurero del hotel en el que estábamos.
1: No, pero no. Amigas, ¿qué?
2: Y yo creo que por más borracho yo no voy a coger mis papeles y los voy a botar de alegría al basurero.
1: Uy, casos se han visto. Aquí mi amigo. Ay.
0: Qué pena, perdón. Venga, Esteban, bueno, la misma pregunta de siempre. Usted, dije, este man es un cuento, ¿no?
1: ¿Por qué?
0: Este man es un cuento.
1: ¿Por qué?
0: Porque...
2: Pero el cuento hay que leerlo página tras página.
1: Ya está muy dañado por
0: sí,
1: la
0: ya
1: vida.
0: Está muy dañado ya por la aviación ataca recorrido a Colombia. Oiga, Esteban, ¿de dónde nace? ¿Cómo llega acá? ¿Cómo llega acá a los 40? Bueno, siempre Jairo siempre ha traído artistas que son así. Llegan, miran dónde, buscan la oportunidad y se pegan y ya dicen: venga, siéntenme acá, por favor.
1: Pues sí.
0: Sí, ahorita que estábamos fuera del aire, dice: bueno, vamos a leer. Y yo, bueno, sí, señor.
1: ¿Cómo llegó?
0: ¿Cómo mande?
1: En una boceta que dice hospital. No está que me echaba ese chiste,
0: pero. Sí, pero.
1: Sí, mal, hace pues. Rato, sí, no.
2: No, échale ojo. No, es llevo, que un momento. Llevo 15 días y llegar a la casa. Eso ha sido un viaje larguísimo.
1: Pues qué,
2: está con las mismas tres mudas de ropa, le Dios. Cuento yo. Y sin lavar, no, mentira, tampoco hasta allá. Estamos así, aquí con Jairito haciendo una gira de medios, gracias al viejo que se mueve muchísimo, ¿no? Y me dijo: vamos allí para una vuelta que tengo. Subí, hablé aquí con el tocayo y cuadramos, esto fue imprevisto. Vamos a hablar ahora sí la vuelta. Ahorita el que le hablaba era Oliveros, ¿no?
0: ahorita es un artista.
1: ¿Cómo así? ¿Con quién estoy hablando entonces?
0: No, ahorita está, no, Oliveros. Ahorita no, ya se calmó.
1: Es como usted cuando está borracho, ya no uno habla con Esteban, sino con Juan.
0: Sí, con Juanchito.
1: Juanchito el borrachito.
0: Con Juanchito, exacto. Muy bien, venga Esteban, ¿de dónde nace usted? ¿De dónde nace la canción? O mejor dicho, cuéntenos de usted, por favor.
2: Bueno, ¿de dónde nace Oliveros como artista ya en la música popular regional colombiana, no? Yo llegué a Bogotá con 19 años, tengo 20 recién cumplidos. Llegué a Bogotá con 19 a cantar, puta, pedí la oportunidad en todos los lugares, tenga, deme la oportunidad. Me empecé a meter a los Transmilenios a cantar esa canción, que la acabé, bueno, la que acabamos de escuchar, la que dice: y si me...

0: somos el amor. Échale ojo, weón, que yo le llegué.
1: Se despachó.
0: Le monté la perseguidora a uno de los mejores productores de música popular de Colombia, Danny On The Beat. Productor que ha trabajado con Luis Alfonso. La última canción de Jason Jiménez, del maestro Jason, que en paz descanse, la hizo él también. Con Nico Hernández, con Alan Ramírez, ¿con quién no ha trabajado ese weón? Y échale ojo que yo le llegué, le monté la perseguidora 3 meses.
1: Sí.
0: Mi viejo, ayúdeme, venga, ta. Me decía, papito, bien, Dios te bendiga, y no decía nada.
2: Ahorita no, joven.
0: Entonces yo le llegué al estudio con una bolsa de monedas, weón, que había recolectado en esa travesía. Le llegué y le dije, es que yo tengo cómo pagarle la canción. O sea, colabóreme, llegué y le dije así. Más me escuchó cantar, marica, y me firmó. Okay. Me dijo, papi, vamos para adelante, confío en su talento, Dios te bendiga. Y me ha ayudado muchísimo, les cuento, ¿no, tocayo? Hemos estado ahí, mejor dicho, con las uñas, como quien dice. Felices porque esa canción agarró ya 80 y peguele mil vistas en YouTube, sin meterle un peso, sin hacerle nada, prácticamente está quietecita, orgánica. Y gracias a Dios la gente ya nos está reconociendo en las calles de Bogotá.
1: Oiga, este man es uno de los artistas que uno dice... es que yo no puedo decir groserías ahorita al aire, pero este o se hace escuchar o se deja escuchar o lo impone escuchar.
2: O me escuchan
1: o me escuchan. Y a veces es muy complicado eso, ¿no? Porque a veces la pena mata talentos.
2: Y siento que es como muy Luis Alfonso al hablar, ¿no? Siento escuchar a Luis Alfonso cuando empezó.
0: No, lo que pasa es que yo también vengo de vereda, pero no soy montañero, yo sí más bien...
2: A ver, usted es paisa, obviamente.
0: No, yo de Bucaramanga, pero a mis 12 años salí de la casa y me fui para arriba, para la vereda, a caminar con los cuchos.
2: ¿Nunca se vio los búcaros? Los de este año, vamos directo.
0: ¡Rumbo a la Libertadores! Yo
2: dije, es que eso es de años, pero...
0: Mi ave del alma. ¡Ordóñez!
1: Solo se saben ustedes dos.
2: Sí, no...
0: ¿Tú más y mi perro es santanderiano?
1: No.
0: Eso. ¿Hincha de la ave?
2: No, tampoco.
0: Un retrato.
1: Bueno, Esteban, y usted ha recorrido todo el país. Venga, ¿cómo es eso de que usted va por allá, va por acá? O sea, ¿usted no tiene un destino en este momento?
0: No, perro, para nada. Yo, para mí el día que más importa es el de mañana.
2: Ush.
0: Así tal cual, weón.
2: Vive el día a día.
0: Y vamos para adelante siempre. O sea, yo no me pongo ni a mirar atrás, ni siquiera ahorita estoy en modo piloto. Modo copiloto, weón. Piloto automático, y échale ojo que sí, he viajado a varios lugares. Desde los 16 años que empecé a viajar, parce, viajé al sur de Bolívar, he viajado a Bogotá, a Cali, he viajado a Medellín. En Medellín me pegué una rumba con el maestro Luis Miguel Fuentes, que imagínense que cantaron como 20 pelados, y yo me fui a cantar de últimas, porque a mí la verdad, yo sí dejo que todos canten primero. O sea, yo no soy ansioso.
1: Ok.
0: Hermano, y me subí a cantar de última, y el viejo me subió al palco y me dijo, mijo, yo quiero orar por usted. Ahí tengo la foto, ahorita la muestro. Yo no hablo mierda. Y el cucho empezó a orar y me decía...
1: ¿Estamos en radio?
0: Le juro éxitos y bendiciones, que no sé qué, que vengas para Medellín, que una cosa y que la otra. Y pues no me fui para Medellín, fui para Bogotá, güey, y ahí era lo mío.
1: No, venga, oiga, es muy difícil de pronto subirse a cantar un Transmilenio. Yo siento que eso es complicado. Porque aparte, o sea, bueno, cuando uno canta en una discoteca, la gente está dispuesta a escucharlo
2: sí,
1: cantar.
2: Sí, ya está predispuesta que tienen que aguantarse el artista.
1: Pero subirse un Transmilenio a que lo escuchen cantar y que le reconozcan el trabajo es muy complicado.
2: Uy, sí.
0: Parce, yo digo una cosa, gracias a mi Dios bendito, que a mí me pasa lo del gato, yo caigo parado, weón. La madre. Donde sea que llego, vea. No me lo va a creer, pero yo creo que he sido el joven que ha montado un Transmilenio y más plata ha recibido. 50 lucas me dio una cuchita.
2: Ush.
0: Tal cual, güey. De
1: es
0: una.
1: Jonales sí. Castaño nos contó la última vez que le habían dado, que siempre le daban de a 2.000, de a 10.000.
2: O 50 lucas.
1: Pero 5, uy, no.
0: Yo no sé si es que me vio muy llevado esa. Pero es que, marica. Uy. No, ¿y para qué ese video cantando en el Transmilenio? Porque me puse a ver el video, llegó casi 7 millones de vistas en TikTok, marica, y íbamos para adelante con eso, con el favor de Dios.
1: Venga, ¿y usted compone así?
0: Sí, claro.
1: ¿Dice marica cada rato?
0: Sí.
1: Venga, o sea, ¿usted compone sus canciones?
0: Sí, yo soy cantautor, gracias a mi Dios.
1: Ok, cantautor. ¿Cómo compone? O sea, ¿cómo es el estilo para cantar?
0: Pero yo le digo una cosa, a mí me pasa, bueno, la composición para mí es muy rara. Porque estábamos sentados en el estudio con Dani On The Beat, y me dijo, perro, escríbase esta canción sobre esta pista. Y le dije, no, marica, yo no funciono así. Mi perro, yo no funciono así, maestro. Mi forma de componer es que si en 5 minutos... Es que a mí me llega de la nada, perro. Yo puedo estar haciendo lo que sea.
1: Y
0: me llega la melodía y dejo de hacer lo que estoy haciendo. Me centro en lo mío y si en 5 minutos no la tengo, no hay.
1: O sea, en 5 minutos se le mete.
0: Ay, ¿cómo sabe, no? En 5 minutos entra la idea.
2: Estaba que se decía su guachada.
1: No, pero es que ya
0: mucho
1: llevamos.
0: Mucho guache.
1: Ya llevamos 2 horas 10 minutos
2: sin Ingrid, entonces,
1: no, es que la tequilera se veía decente, se veía una parcera bacana, chévere. Pero este es un guache igual que nosotros, entonces teníamos que decirlo, teníamos que acunar la cuñita, por favor.
2: Sí.
0: No, y ves, cada vez que escribo un tema, pues yo digo, bueno, un tema más, vamos para adelante.
1: Oigan, hay muchos compositores que le escriben al despecho, le escriben de pronto a la fiesta, le escriben de pronto a las experiencias. ¿Usted cómo se definiría?
0: Uy, perro, yo le escribo a mis examores, lo siento. A la fecha, o sea, yo cada vez que me entra una canción, me acuerdo de esas traiciones que me han hecho, perro. Sí, sí, o sea, pero yo soy muy sentido, muy rencoroso.
1: O sea, ¿pero qué le han 20 hecho?
2: 20 años y le han hecho tanto 20, daño.
1: 20 años y ya.
0: Había vivido cosas que usted ni se imagina.
1: Pero man, cuéntese una.
2: Échese una.
0: A ver. Una vez una novia. No, pero es que esto es muy guache, güey. Entramos al aire y pailas. Nos bajan. Nos tumban, nos censuran.
1: Bueno, ¿de cuándo era?
0: Pero usted sabe cómo una vez me di cuenta que me estaban siendo infiel.
1: ¿Cómo?
0: Que me prendieron un brote.
1: No. Uy, esperé todo menos eso.
0: Yo le dije.
2: Uy, no, yo pensé que... Uy, no.
1: No, ya.
0: Pero hacen los sanos, ¿no? Y tienen el pecado encima. Mire, el otro volteó, no se rió.
1: ¿Quién?
0: Mírelo.
2: Pero ¿cómo así que le prendieron una infección?
0: No, una infección, no, un brote.
2: ¿Por eso la misma?
0: Es distinto.
2: Una infección, no, un brote.
0: No, gracias a Dios, yo me preocupé, pero la verdad, una traición muy dura para mí, porque llevamos harto tiempo y no me esperaba eso. Uy, me esperaba de todo menos eso. Me fui a hacer mis exámenes, no todo bien. Tenía los triglicéridos altos, pero ya, excelente.
1: Es complicado.
2: Oiga, 20 años sufridos.
1: No, pero eso sí. Es que uno a veces piensa que a los 20 años uno no puede tener tusas y a los 20 puede ser la tusa que le marque toda la vida.
0: Eso sí es verdad.
2: Sí, es verdad. Oye, no, mira,
1: oiga, me tiré, qué
0: fantasma. Llevo 40 canciones a la misma tusa, hijo de puta.
1: Venga, ¿cómo así usted? O sea, ¿cuántas canciones ha compuesto usted?
0: Tengo más de 40, sí. Las tengo
2: listas. Sí, estaba viendo pásale aquí la red del hombre y tiene otras canciones.
1: ¿Sí? O sea, lo está stalkeando.
2: Más o menos.
1: Muy bien.
2: Estoy pirateando.
1: ¿Lo está pirateando? Oiga, pero por ejemplo, si usted llegara donde Jairo Maturana, que es un productor de artistas.
0: Sí, claro.
1: Y le dijera, yo soy artista de música popular, ¿con qué canción se presenta?
0: Me la va a presentar con una canción que yo cuando me le presenté a Dani, yo me le presenté con La Culpa No Es Mía, ¿sí o qué?
2: Sí.
0: Y yo le dije, grabemos esta, que es la más suave para empezar, la más suave.
2: La más suave, sí.
0: Y va bien. Gracias a mi Dios bendito. Gloria a él. Y échale ojo, perro, que yo le dije, maestro, esta es la canción que más me gusta a mí. Y el man me hizo el feo. No, eso no. Un día se metió al estudio a escucharla, perro, salió llorando. Salió llorando y me dijo, usted es un poeta. Y yo, ay, yo. Le voy a cantar la canción, dice.
2: Yo soy un tierno.
0: Siempre.

0: Y yo que me acabé de comer una bandeja paisa, estoy duro para subir la voz.
1: Poeta, hijo de puta.
0: Sí, poeta. La gran mano me da.
2: Es que yo soy un tierno.
1: ¿Qué iba a preguntar, Fabián?
2: Ay, no sé, se me olvidó. No, que muy buena la canción. Y quería preguntar cuál era la que estaba cantando. ¿Cómo se llama?
0: Se llama Si Me Va a Perder. Sale en el próximo álbum de Oliveros, que vienen pronto en camino.
2: Ah, bueno, ya me acordé. Que me recuerda mucho a Jason Jiménez cuando arrancó. Esa voz así como aguardientera que a medida que iba pasando.
1: Sí, oiga, sí, cierto, ¿no?
0: Echamos una al maestro.
2: Puliendo.
1: A ver. Pero venga, ¿usted se la sabe todo?
0: Sí, claro.
1: ¿Se la sabes todo? ¿Sabes lutear?
0: Algunas.
1: A mí me gusta una.
2: ¿Cuál?
1: Pero es que espere que la tengo que buscar.
2: No, pues yo la tengo acá, pero ¿la de No Te Vas o la de...?
1: No, la que dice... Ay, la que yo le pedí un día en una cantina que colocamos como 5 para encontrarla.
2: La de...
1: ¿Te voy a olvidar?
2: Te voy a olvidar.
0: No, pero se me pone una aquí.
2: Bueno, entonces...
1: ¿Otra?
2: Pues diga usted cuál se sabe.
1: Sí, no, pues también, porque también.
2: Sí, pues diga...
0: Yo voy a cantar una canción que... Nunca pegó el maestro Jason.
2: El mejor caballo.
0: No. Nunca pegó
1: el para aventurero.
0: Mí. Para mí es de las mejores canciones que tiene el perro. Esa canción me pone a beber a mí.
2: A ver.
0: Tiene apuradita 200.000 vistas ese tema.
2: A ver.
0: Dice: disculpe que regrese, no quiero incomodarla. 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

0: Hoy vine a recogerlos, ¿por qué? ¿Ya para qué? Eso es un tema, llama Disculpe que regrese, lo recomiendo mucho yo para beber.
1: Sí, pero yo no lo conocía.
2: Pues porque, pero él dijo, nada, no lo conoce nadie, o sea.
1: Por eso, pero era verdad.
2: Oiga, en fin. ¿Y usted cómo conoce y en qué momento conoce a Sara Blonde?
1: Sara Blonde.
0: No se aguantó.
2: Conoce a Sara Blonde. Me llamó, o sea, me dijo, ¿quiere conocerla? Y llamó, envió llamada en ese momento.
0: No, bueno, resulta y pasa que son muy queridos. Un saludo para Cevita y Sara. Los tendremos muy pronto acá, ya saben, ¿no? Ahí hicimos el cambalache.
2: Sí, ahí me dijo que le iba a...
1: Eso sí.
2: Fabián re viejo verde. Uy, eso sí, qué rejo.
1: Eso sí.
0: Acá los tenemos acá en el desorden. ¿Cómo es que se llama? El desorden, sí.
1: El desorden.
2: De los 40.
0: Fue allá a las 11 de la noche. No actos para menores de edad.
2: No, ya no hicieron colocar restricción a las 5 de la tarde.
1: Voy a ponerle más 18 en todas las imágenes ahora.
2: No, pero una entrevista bueno, radial con Sara Blonde. Uy.
0: Échale ojo que... Parce, yo los conocí, ni sabían que cantaba.
2: Ok.
0: Yo no sé si es que tengo algo yo que yo a ningún artista famoso le... Normal, le saludo, mi admiración y tales, pero no me coge fastidioso, weón. Hay gente que pasa. Sí, me refiero a que hay personas que son muy, muy, muy pisajosas y la llevan a esos parchecitos donde hay solo amigos y pues yo la verdad no sirvo para eso, weón.
2: Sí.
0: Yo sí reconozco el talento de las personas y papi, qué chimba, ¿no? Entonces yo le dije, mucho gusto, Oliveros, artista de música popular. Y ella, hola, Sara Blonde. Y yo, sí, no te conozco, no me tiras.
2: Ve, ¿dónde te he visto?
0: Yo no dije, puta, es que la he visto. No, y de hecho luego que la saludé. La saludé sí, y después nos fuimos con los parceritos que me llevaron allá para un hotel. Estábamos hablando cuando a las 3 de la mañana, Sara Blonde te ha seguido. ¿Seguir también?
1: Muy fácil.
2: Vamos a seguirla ahí.
0: Yo dije, ¿será que la sigo o no? Entonces la empecé a seguir y ha sido una amistad muy bonita ahí para adelante.
1: Ay, sí, amistad.
0: Sí, claro, unos amigos amistad, bien bacanos.
2: ¿Cuánta le ha dedicado? Diga la verdad.
0: No, pues usted sabe que uno es loco, bohemio, enamorado y uno con dos tragos. Tres tragos encima.
1: Yo soy un tier.
0: Y ahí vamos dándole, que hijo de putas. Venga, aprovecho para decir que ella va a salir en un video. Pero no es, no es de esos tipos de videos, sino va a salir en un video en mi álbum. Va a salir como modelo.
2: Sí, claro, porque es diferente, ¿no? Mundos opuestos.
1: Sí, claro.
2: Que salga una colaboración con Sara Blonde, que salga una colaboración con Oliveros, ¿no? O sea, son
0: sí, claro. Diferentes. Yo la traigo a mi mundo, ella no al mío.
1: Uy, me da tumba en mi. Pero qué.
2: Oiga, bueno, y Oliveros, ¿usted qué se viene para el resto del año? Oiga, pregunta muy de radio, ¿no?
1: Sí.
2: ¿Qué se viene para el resto del 2026? ¿Qué va a sacar?
0: Bueno, ahorita estamos en un lanzamiento. Sale, creo que va en 15 días. Tenía pensado lanzarme un 16avo piso, marica. Ya esto no va más. No va más.
1: Oiga, ese man es muy paisa, ¿no? De hecho, como muchos cuentos.
0: No, sí, pero yo soy de Santander. Ya
2: lo enreda uno, pero no sé, uno no sabe en qué momento. Es de los que se sube al bus, vende maní y le termina sacando
1: y ya,
2: un billete
1: ya
2: de
1: lotería. Ya le pasó media hora a usted.
2: Sí, exacto. Ya, ay, 7:27, Dios mío.
0: Bueno. Que la cuchita dio 50 lucas. Bueno, ¿qué viene para este año? Muchas bendiciones, con el favor de Dios. Vamos con toda la motivación al 100. Estamos trabajando de la mano con uno de los mejores, si no el mejor productor de Colombia de música popular. Confía en mí, me quiere, me adoptó como su hijo prácticamente, el maestro Dani Ondevi, y ahí vamos dándole con un álbum que va a salir muy pronto, pero estamos preparando un lanzamiento que nos va a cambiar la vida. Se llama Quiero que vuelvas. Dice así ya para terminar.

0: se la dediqué a la que me robó la cartera.
1: Bueno, oiga, me suena muy binomio, muy vallenato. Ojalá sacara una versión vallenato.
0: Yo tengo una versión en vallenato.
2: A ver, cántela.
1: Me sonó dice, como muy vallenato.
0: No, tengo una versión en vallenato, un cover incluso de Los Inquietos.
1: A ver.
0: Y ahí la tenemos, no la podemos escuchar de rapidez.
1: No, pero.
2: Uy, la voló por lo
1: que me cortó.
2: Pero hágale ejercicio, a ver.
0: Dice: yo sé que te vas, no, pero tienes que marchar.
2: Espérame, está evitan. Esa no la. Si no la tiene Fabián, no es DJ, entonces.
1: No, pero es que él me pidió el cover de él.
0: Recuérdame esta.
1: Ah, qué pena, me hizo quedar mal.
2: Es que,
1: me hizo quedar,
2: sí.
1: Me hizo quedar como un cubo.
2: Pero sí. Diga como que no la quiere poner al chino ya.
1: No, lo que pasa es que no sabía cuál.
0: Que pasa es que a mí la tierra caliente me da como sed, weón.
2: Uy. Por favor, venga, ¿dónde está? ¿Reproductor?
1: ¿Reproductor?
2: El reproductor.
0: ¿Le presento reino animal?
1: A ver, súbamela ahí, Evitan, hagan el favor.
0: A ver. Tienes que marchar.
1: Pero es que usted tiene voz de vallenato, papi, también.
0: Mira, le jalamos, no, acá le hacemos de todo.
2: ¿Sí, usted le jala?
0: Nunca.
1: Ah, pero es versión banda.
0: Pero si usted quiere ir a una fiesta, primero me dice, Oliveros, cántela en vallenato.

0: Ya me puso a beber.
1: No, no, no, bien. Este más bien, no. Y no, y me gustó como meter el vallenato. Me gustó, me gustó.
0: Sí, estoy, estoy lleno,
1: sí,
0: weón.
1: Sí, sí, sí. Bueno, me llegó, me llegó, me llegó.
2: Venga, para finalizar, cuéntanos la historia de la cartera.
1: Oiga, sí.
0: Uy, pero sí, vamos a echarla. Eso sí, grábelo, papi, que esto sabe que estoy recién dolido.
2: Oiga, pero venga. Sí, grábelo, va para nuestras redes sociales.
0: Sí, sí, sí, para todas las redes sociales. Va.
2: ¿Cómo llega este man a entrevista sin ser entrevistado, sin ser invitado? Y llega con esa historia y hace que uno lo entreviste.
0: No, yo no venía. De hecho, esto fue de la nada, porque yo vengo es con la gorra del maestro Jason Jiménez, no vine con sombrero. Vine y me senté acá a parchar y estaban bebiendo y yo dije, sírvame uno que estoy triste. Les conté, papi, vea, me pasó esto en el concierto de Jonales Castaño hace poco. Estuvimos, mejor dicho, con una mujer enamorado de la vida, hijo de puta. Oiga, hombre, y eso bailábamos abrazaditos y todo. ¿Cómo será que yo la grabé dándole un besito y la subí al estado? Y dije, me fue todo el ganado. De lo mismo harto que estaba, no, y enamorado, enamorado de la vida. Oiga, y échale ojo que nos fuimos, tin, tin, tan. Marica, y me robó la billetera, los papeles, el billete y el corazón. Quedé destrozado, nunca me había pasado. Yo creo que esto es más fuerte de lo de mi novia, sí, es más fuerte toda
1: sí,
0: la vida.
1: Sí, porque
0: lo otro pagó con crema, a mí, digamos, nunca me va a borrar. Esta herida en el corazón.
1: Usted.
0: Chaco, no re, ¿no? Eso es un dolor en el alma, pero bueno, vamos para adelante. Dios te bendiga, reina, la que roba lo ajeno destruye lo propio.
1: ¿Y cuánto tenía la billetera?
0: No, échale ojo que sí estaba limpio. Por eso estoy con la misma pinta desde hace una semana y media, weón. Tenía
1: o
0: para
1: sea,
0: comprar unas camisetas.
1: O sea, le fue mal a la vieja.
0: No, no, no, sí, sí, fue bien. Yo creo que
1: tenía?
0: Hizo uñas, pelo.
1: ¿Cuánto tenía?
0: Millón de pesos.
2: ¡Oh! Oh. Ay, es que los tres meses.
1: Lo cogió borrachito.
0: No, no, sí, no, me cogió bajo en defensas, que es diferente.
1: No, ay, qué rabios.
2: Es que, pero ella va a tener que comprar una crema.
1: No, dice.
0: ¡Sí!
1: Usted ligarse a una nena y que esa nena lo robe, es duro, nah, es duro, uno queda como un payaso.
0: No, no, es que...
1: No, no, no, no
0: es que el hecho, no, no, no, no, como payaso y medio. Que
1: no, uno se siente como circo. Que, esta vida, cómo me va a ver la cara, lo, es que uy, eso es lo que sí, más da rabia, ni
0: no,
1: que la
0: yo
1: plata.
0: Tengo, ¿tendré cara de huevón? Sí, un poquito, ¿cierto? Sí, sí, de noble, de noble.
1: Sí, entonces se alcanza a ver y, un poquito testicular.
0: Sí, vale. ¿Qué?
2: Ahí tiene la suda, Fabián.
0: Ay, qué me puta. Bueno, el hecho es que me robó y de robar no hay.
1: No,
2: de
1: ya.
2: De robar no hay.
1: Pero ahí sí, como dicen los japoneses, uno no pierde, uno aprende.
2: Ah, no, pero
1: sí,
2: no.
1: Sí, porque ya usted a la próxima ya sabe que, papi.
0: Pero una señal del cielo, porque es que yo nunca había sido tan original con una peladita. Nunca.
1: Se nota que le dolió. Ah,
2: sí, ahí tiene otra herido. Canción. Ahí tiene otra canción.
0: Estoy herido.
2: Bueno, muy bien. Bueno, 7:33 se nos alargó esta entrevista, pero yo sabía que este man nos iba a rellenar el hueco que nos dejó. No,
0: y la que falta, papi, solo porque yo me pego y acá vendremos a hablar mierda todos los fines de semana.
2: Bueno, muy bien. Este man se las trae, Fabián.
1: Sí, ya.
2: Ahí le dejo.
1: Ahí le dejo.
2: Este man se las trae.
1: Vámonos con la culpa de mí, a ver.
2: Este man se las trae, pero por favor, a ver, presente esta canción, la sonamos completa y vaya, sígalo. ¿Cómo lo encuentran en redes sociales?
0: Bueno, nos encontramos acá en los 40. Ya dijeron que me iban a contratar. Para animar también la vuelta, ¿sí me entiende? Si no llego a salir con nada como artista, pues acá tengo trabajo fijo, gracias a Dios. Mañana tengo la hoja de vida. Vamos a presentar una canción de un artista emergente, güey puta, que va empezando, se llama Oliveros, huevón ahí. Se llama La culpa no es mía.
1: Epa.
0: Y suena así. En los 40.

0: Yo en baladín, cantando brasileiro. Estou gostoso.
1: Epa, métale. El momento de farmear ahora ha llegado, Fabián Parrado.
2: Muéstrame su mejor paso.
1: No, pero ¿cómo si estamos en radio, Fabián? 6-7, ay. A ver, reproductor, hágase, farmé de Laura.
3: 6-7.
1: Nah.
2: Se me resta, no sé, pero me resta.
1: El reproductor. Nah. Oye, falla.
2: No.
1: El reproductor. Bueno, pero sigue metiendo.
2: Le mete suave.
1: Oiga, le voy a tirar a alguien, quiere que le tire a alguna entidad pública.

0: ¿Qué?
1: Me han reclamado.
0: ¿Por qué?
1: Porque han dicho que los parceros que trabajan en amarillitos o zona de plataforma, pues ellos siempre están acostumbrados que ponen los 40 porque dicen, nosotros siempre decimos, venga, si está ahí en el viaje, dele propinita al muchacho, no sea mugre.
2: Sí, oiga, no. ¿Qué son 2000?
1: No lo hemos dicho. ¿Qué son 2000? No lo hemos dicho. Tiene razón. Si usted va en el carro, le van prestando una chimba de servicio, tienen duro los 40, dele 1000 de propina. ¿Qué son 1000? ¿Qué son 2000?
2: ¿Qué son 1000?
3: Estamos empastillados.
2: Epa, epa.
1: Dale. Ay.

Y es prudente, si usted está escuchando El Desorden, tomarse un guaro. Ya son las 8 de la noche, 18 minutos. Sírvase un tapa verde para arrancar. ¡Sírvalo! ¡Sírvalo!

0: Fabián, limpien ese antivirus de ese computador.
1: El antivirus, perro.
0: Bueno, muy bien, este es el desorden 819. ¡Sóyelo, vívalo! 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Creo que después de todo lo que ha vivido Colombia, este es el momento para que usted reflexione, viva la vida, se relaje, no le dé tanta importancia a las peleas con su familia, no le dé tanta importancia a las peleas en el trabajo, viva su vida, relájese. Así que por favor, gócese la vida, que ese es el inicio del fin de semana.

0: decían qué?
1: Pues saca lo indecente esta canción.
0: A ver. A ver, pero súbale en su radio, súbale 5. Porque si escucho otra emisora, usted.

0: que por qué nos colocan restricción, que tenemos que decir que para más de 18. A partir de hoy, lastimosamente, a partir de hoy, es para más de 18 este programa. El único menos de 18 es el reproductor. Diga hola, reproductor.
1: Hola.
0: Muy bien. Y entonces nos toca así, Fabián.
2: Sí, no. ¿Ya? ¿Qué?
0: En 8:24.

0: Bueno, Fabián Barramo, hoy con saludos. Empiece usted. Por ahí le escribió a alguien, ¿no?
1: ¿Quién?
0: Pues me acabo de contar. ¿A qué me acabo de contar, Fabián? ¿Estás conectado con el programa, perro? ¿Qué pasa?
1: No, me cogió.
0: ¿Lo cogió de base?
1: Sí, no, me cogió los beats.
0: Bueno, mientras tanto, yo voy saludando por acá al que escribe al 323-7257-93 y que también deja su video. Qué chimba que esté en un amarillito trabajando por acá. ¿Lo veo? Muy bien, bacano, chévere que se reporte con su videito, el parcero. Oiga, Fabián Parra, muy bien, el caleño que se reporta hasta ahora con a los 40.
1: Que no falla.
0: No falla, ese no falla.
1: Ese de cada 8 días.
0: Siempre sticker de Fabián Parra borracho, eso va así. Un saludo para el DJ Manuel Rovira.
1: Oiga, sí, un saludito para el colega.
0: Manuelito.
1: Ahí usted lo ama.
0: Yo lo amo.
1: Esto está bien. Toca mirar prioridades, ¿no?
0: Tiene que ser los otros.
1: Saludito para Valencia,
0: sí. Para Cevitas. Sí, porque Manuel, Cevitas.
1: Saludos
0: para el Sebastián Cárdenas, en fin. Saludito para el DJ Manuel Rovira, que está sintonizando. Él en la Duster va relajado con el desorden de los 40. Bueno, DJ Fabián Barrado, 8:25. Le cuento que estamos a pocas horas de cerrar a Jóvenes Emprendedores. ¿Sabe qué, Jóvenes Emprendedores?
1: No, cuéntemelo.
0: Pero le acabo de... He hecho la cuña 3 veces en el programa.
1: No, es que estaban los beats.
0: Muy bien. Bueno, Jóvenes Emprendedores es el programa de la Gobernación del Meta para ayudar a los parceros y parceras entre 18 y 28 años que tengan un emprendimiento de mínimo 2 años. Puede ser agricultura, puede ser de pronto un parcero que venda postres, que venda fresas con crema, que tenga un emprendimiento de mínimo 2 años que lo pueda demostrar, va a recibir un beneficio de hasta 10 millones de pesos. Eso gracias a la gobernadora Rafaela Cortés. Entonces, si usted quiere ser parte, pilas, la documentación completa está en www.meta.gov.com. Y lo difícil es que lo tiene que hacer antes de las 12 de la noche para inscribirse.
1: Hoy. No.
0: ¿Quedan cupos?
1: O sea, entonces, que el colombiano deja todo para último.
0: Entonces quedan cupos. Vaya a www.meta.gov.com si cumple los requisitos y por favor aproveche ese beneficio.
1: Obvio.
0: Así de fácil.
1: Así de sencillo.
0: Así de sencillo.

0: y Fabián Parrado. Este es el desorden de los 40, 8:31. Oiga, ¿tuvimos contenido, sí o no?
1: ¿Qué?
0: Tuvimos contenido el día de hoy.
1: Oiga, sí, estuvo.
0: Empezamos a las 5 de la tarde sin nada, con unos prospectos.
1: Desprogramados.
0: Gracias al señor reproductor.
1: Saludos para Cairo.
0: Oiga, ¿esa canción me la puede colocar completa ahorita?
1: Sí, pero le iba a decir algo.
0: Señor.
1: Yo soy de los que me baño con esta canción. Para empezar un buen día. No me hagas sacar, no sé qué. Es que esta canción como que me motiva, como que... No le pasa.
0: O sea, ¿usted le volea con esta canción?
1: No, es que le volee, digamos.
0: Pero no le volea al champú, al estropajo.
1: Exacto, como que uno tiene un ritmito de ta.
0: Ok.
1: No le pasa con una...
0: No. Oiga, un saludo para Estefanía, que está conectada desde la ciudad de Medellín. Oiga, ¿por dónde nos pueden escuchar, Fabián Parrado, si nos quieren escuchar desde otra ciudad como Estefanía?
1: Los40.com.co.
0: Busque
1: sección Villavicencio.
0: Busque usted en Google o en Safari.
1: Sí, si Los 40 Villado.
0: Los 40 Villavicencio. Ahí les salen mil opciones para escuchar. De pronto, si está en Cabullaro, en Restrepo, en Acacías. ¿Vamos a empezar o no, Fabián? ¿Está preparado para la lista de municipios?
1: No, porque la vez pasada me hizo quedar mal.
0: Pero
1: además, usted tiene ahí Google. Yo no tengo nada.
0: Papi, no tengo el celular.
1: Pero en el computador, ¿qué?
0: No, nada, cero.
1: Ah,
0: güey. Vamos a ver.
1: No, dejémoslo así, digamos. La vez pasada fue Cumarío Bichada.
0: Cumarío Bichada, que sí. Se reportó. Oiga, me sorprendió tanto.
1: Sí.
0: Que nos saludé Cumarío Bichada.
1: Allí nomás.
0: Un saludo para María Fernanda Chávez, que está conectada desde Chía, en la ciudad de Bogotá. Vean, nos escuchan desde Chía.
1: Desde Chía.
0: Desde Chía.
1: Vea, pues.
0: Por aquí también nos dice... No, aquí ya nos chambeamos. Es que en amarillo con todo haciendo así.
1: No, pero sí.
0: Pero no dice el nombre, JRP. No sé quién es.
1: Uy.
0: Pero por acá nos manda una notica de voz. ¿Quién está por aquí? Buenas noches.
2: 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Un saludo para Llano Lindo.
0: Uy, eso es un... Uy, su marca iría aquí.
1: No, Llano Lindo es un barrio.
0: ¿Ah, sí? Saludos para el parcero. Oiga, el parcero tiene que... Si nos encuentra un día en la calle, ¿no? La carrera más baratica, que es que está ahí.
1: Oiga, sí, últimamente están dando garra.
0: Bueno, no era una crítica.
1: No, pero sí.
0: No se convirtió en una crítica. No.
1: Pues para mí. La vez pasada me cobraron 16 desde el Santa Elena hasta el centro.
0: Oh, sí.
1: Uy, no, pues uno por pena paga, pero...
0: Esa gente es la típica que escucha Villa FM, ¿no?
1: La Gami.
0: Villa AM. Para no tener problemas.
1: En fin.
0: Para la gente que le gusta de pronto escuchar desde septiembre las emisoras, ahí esa también paga...
1: Oiga, sí.
0: La verdad, a los únicos que yo puedo defender son los parceros taxistas que trabajan. Que trabajan escuchando los 40.
1: Ah, bueno.
0: Eso sí, les tengo la fe intacta.
1: Sí.
0: Más fe que Lorenzo en Borré.
1: No me toque ese vals. No me toque ese vals ahorita.
0: Bueno, en fin. Bueno, reproductor, muchas gracias. ¿A quién va a traer el otro viernes?
1: Pero gracias de qué.
0: No, pues gracias por hacernos...
1: Sí, nos obligó a traer a alguien.
0: Gracias por hacernos... nos obligó a traer a alguien. Nos obligó a traer. ¿Quién vamos a traer el otro fin de semana, por favor? Fabián Parrado. Fabián Parrado, no. El pupilo de Fabián Parrado.
3: No, por ahí tengo un artista que ya me estaba comenzando a escribir. Es un artista...
1: Payo.
3: Pues, ay, no. No.
1: Peche.
0: Primer día de trabajo, payo.
3: No, es un pelado.
1: Es
3: un
1: amigo del barrio.
3: No, es un pelado que, o sea, parce, a lo bien, le mete duro a la escena electrónica. Es un pelado que le está metiendo y por ahí, pues...
0: ¿Es el hermano de Fabián?
1: Uy, ¿cómo así?
3: Descansalo para el Cantinas.
1: Uy.
0: No, 8:36. Cuña que va en la otra emisora, el Cantinas.
1: Sí, qué pena.
0: Muy bien.
1: En fin.
0: Oiga, no. Bueno, esta es la última vez. Muchas gracias. Despídase, por favor, reproductor.
1: Sí, oiga, ya no más.
0: 5 personas que me digan que no volvamos a traer al reproductor y buscamos una mujer.
1: Cancelado.
0: ¿Listo?
1: Oiga, sí.
0: 323-7257-93.
1: Una femina que me diga, yo lo hago mejor que él.
0: Sí, exacto. 323-7257-93. Sí, ¿seguimos trayendo al reproductor o buscamos otro reproductor?
1: En fin.
0: No, mentira.
1: Pero porque es reproductor. No es productor.
0: Pues porque él reproduce los contenidos del desorden.
1: No, produce.
0: Reproduce.
1: No, porque reproduce.
0: Porque producir es antes del programa.
1: Pero es que reproducir es
0: y en
1: algo
0: este
1: que
0: momento
1: ya está
0: hecho. Exacto, ya hizo el trabajo y ahorita está reproduciendo.
1: Me convence. ¿Vos qué podría entonces?
0: El reproductor. Vente. El reproductor. En fin, bueno, 8:37. Entonces, ¿a quién tenemos el próximo fin de semana? ¿Cantantes?
3: No, es un DJ.
1: Usted solamente, no. Usted como manager tiene que decir, esperen cositas.
0: ¿Es así?
1: No hay muchos detalles. Esperen cositas.
0: Esperen cositas. Y cositas les daremos.
1: Pero donde no llegue con nada.
3: Como
1: lo boleteamos.
0: Oiga, Fabián, ¿podemos poner la canción con la que le gusta bañarse? Me encanta.
1: ¿Cuál? Bueno, ¿otra vez?
0: Sí, por favor. A ver, reproductor, señor Cairo. Tararé la canción que le gusta a Fabián. No, pero en inglés, cántela.
3: I don't know speak in English, so sorry.
0: ¿Ne parle fa fonse? Es como yo ahí.
3: Yo parlo italiano.
0: Yo hablo chino.

0: es Sebastiana? Sebastián, no dije quién es Sebastián.
1: ¡Uy!
0: Le meto rico.
1: Está metiendo rico.
0: Bueno, voy a tirar una primicia. Sebastián ya la viene para una universidad acá, entonces está cuadrando a este muchacho.
1: Sí, claro, eso es tapando el error.
0: Eso es tapando el error con una cagada peor, ¿no? En fin, Fabián Parrado, ya nos tenemos que ir. ¿O no nos tenemos que ir?
1: ¿Cómo así? Yo apenas estoy entonándome ya.
0: Bueno, está bien. Entonces, gracias a eso, Fabián Parrado, a partir de la otra hora, toca hasta las 10 de la noche.
1: Uy, no, pues tampoco.
0: Pero solo él. Sin hablar ni nada, ahí, castigado.
1: Bueno, está bien.
0: Tóquese la otra hora.
1: A ver.
0: Uy. Oiga, pero sé cuál es la mejor canción de Pipe Calderón rápidamente, Fabián Parrado.
1: ¿Cómo?
0: ¿Cuál es la mejor canción de Pipe Calderón?
1: Yo siento que en la rumba de remate... La rompe mucho.
0: Muy bien, ayer estuvimos con a Pipe Calderón en la tarde con Los 40 y ya toda la información la pueden ir a ver a Los 40 Villavo, a Los 40 Villavo.oficial y en la fanpage Los 40 Villavicencio. ¿Listo, Fabián Parrado?
1: Sí, señor.
0: Entonces usted, de remate.
1: De remate.
0: El señor reproductor, ¿cuál le gusta el señor Pipe Calderón?
2: Te gateo.
1: No,
2: es que es por la historia que yo tengo con esa canción.
0: Cuéntela rápido, tiene 5 segundos.
2: Bueno, sí, es que mi mamá me regañaba por escucharla cuando era pequeñito.
1: ¿Y por qué?
2: Sí, porque, o sea, en el pedacito en el cual dice, ¿cómo era que decía esa?
1: Muchas gracias.
2: que quiero arrancarte el pantalón, que quiero estar contigo hoy, ese pedacito, a mi mamá le fastidia, es que yo...

0: 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En los 40 son las
1: 8:56 en el desorden de los 40.
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6: 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En los 40 son las
7: 9 de la noche, 12 minutos en el desorden de los 40. 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
7: Fabián, yo me voy, pero lo dejo acá en el desorden de los 40. ¿Se queda juicioso, sí o no?
13: Bueno, pero me deja llaves porque ¿cómo salgo?
7: Eso está bien, el desorden.

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4: El día que yo hago una sesión con Bizarrap, va a pasar lo mismo que yo hago con todos los ritmos. 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

Buenos días por la mañana. ¿Qué tal? ¿Cómo andan? Saludo especial a todos los que se conectan a través de la marca más viral de todo el planeta y es Los 40. Usted que está conmigo todas las mañanas en la cita romántica, no romántica, como usted la quiera ver, ahí voy a estar yo, sí, de 8 de la mañana a 12 del mediodía para revisar las 40 canciones, las más importantes por las que ustedes han votado durante toda la semana a través de los40.com.co, también a través del 316-512-8000 y por supuesto a través de todos los programas de Los 40, en las mañanas impresentables, en las tardes y noches de Team Hater, o de pronto mientras anda por ahí Camio Peggy al aire, Diana, y de pronto Jumpy, Karen desde Medellín, Toby, ahí usted les envían los votos a ellos y nosotros los recopilamos para revisar, como es de costumbre los sábados, para pilotear la nave desde el 40 al 1 y Sebas Podcast, quien los saluda y que me encanta darle play a los buenos éxitos a ustedes ahí que se van conectando. Un abrazo a todos los que van llegando y también, por supuesto, que esta mañana decidieron levantarse temprano. El que madruga encuentra un poquito todo cerrado, pero escucha del 40 al 1 los sábados. ¿Cómo andan? ¡Feliz mañana!

89.4 en el estudio, los estudios principales de los 40 Colombia, por supuesto en la ciudad de Villavicencio, de Sacami y el Tewan, ahí muy pendientes. A través de los 90.3 usted también se puede conectar y enviarnos su nota de voz. 90.3 en Villavicencio, hermosa ciudad ahí. Por supuesto en la ciudad de Bogotá, ya les dije los 100.4, pero en Medellín, en Medallo, le anda Karen por ahí con el Toby en los 90.9. Ahí se puede conectar y escucharnos en la radio. Por supuesto, a través de los 40 Radio App en todo el mundo, en todo el país. Ahí vamos a estar conectados con ustedes. Ya hoy es 22 de agosto. Casi que viene siendo de los últimos fines de semana del mes de agosto y los voy a acompañar hasta las 12 del mediodía, muy, muy pendientes, repasando y en un viaje musical increíble por las 40 canciones más importantes que hay en todo el país. Los estoy esperando también a través del 316-512-8000, que es la línea 40, para que me envíe su nota de voz, porque ya estamos al aire a través del conteo más importante de todo el país.

semana pasada revisábamos la lista con diferentes variaciones, algunas canciones que fueron subidas más fuertes, por supuesto, récords de permanencia, los sonidos que pueden ser candidatos a la lista. Hablamos un poco de lo que está pasando con Morat en la ciudad de Bogotá, su residencia, no residencia, que la llamamos así, y que esta semana, ayer, fue ya su cuarto concierto, y que hoy también y el día de mañana van a tener show en la ciudad de Bogotá. Recordemos que estarán también recibiendo las ayudas humanitarias, y que no dejamos de ayudar y que no dejamos de estar listos para Colombia. Se hayan pasado ya algunos días después del lamentable terremoto, pues nosotros seguimos muy pendientes de todo lo que está sucediendo. Como pasaban diferentes canciones la semana pasada, algunos récords de permanencia, también algunos sonidos que llegaban como candidatos, lo hablábamos por el top 5, y ese ranking principal.

las 8 de la mañana con 7 minutos en Colombia. Usted que me saluda desde, por ejemplo, desde Palma de Mallorca. Por ahí anda el Dani, que siempre se conecta todos los sábados en los Estados Unidos, en Canadá. Y también hacen su reporte pertinente para escuchar del 40 al 1. Para darle play a los buenos éxitos y estar muy pendiente de todo lo que está pasando en la actualidad musical, en ese viaje musical por donde lo voy a estar acompañando hasta las 12 del mediodía.

0: 8 de la mañana, 9 minutos. Ya estamos al aire del 40 al 1, revisando las 40 canciones más importantes. Los40.com.co es la página web donde usted puede llegar y revisar todo lo que está sucediendo alrededor de las noticias del entretenimiento, tendencia, música y muchas, pero muchas cosas más. Y también para que revivan en Los 40 Colombia y nuestro canal de YouTube todo lo que ha sucedido esta semana en Impresentables de Los 40, que los acompañamos durante todas las mañanas. Ahí usted puede revisar de nuevo los capítulos. Ya vamos a estar en YouTube. Si usted está almorzando, desayunando, está viendo, buscando qué ver en YouTube, pues le recomiendo que vaya y se conecte en los 40 Colombia y ahí puede revisar todos los contenidos de nosotros, ¿sí? Mientras va ahí almorzando, puede ver Impresentables de los 40, alguno de los episodios de lo que sucedió esta semana en Impresentables. Ya lo conversábamos la semana pasada, tuvimos algunos movimientos en la lista, algunos sonidos que llegaban, otros que se iban, de pronto algunos récords de permanencia y por supuesto los tracks que subían en su permanencia tanto en el top 5 como en el top 10. Pero qué tal si le echamos un vistazo a lo que estaba pasando la semana pasada a través del top 5 de la semana pasada, valga la redundancia, a través de 40 al 1. ¿Cómo andan? Buenos días.
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0: Es la casilla número 5. Pico y Chao, la W Sound número 8, donde está Cris R. No puedo.

0: 4.
1: Es la reina de España, una de las reinas que tiene España. Aitana con Superestrella llegaba a la posición número 4 la semana pasada.

0: Mixes.
1: La combinación que hace parte del EP llamado Moco Verde del señor Fade llegaba a la posición número 3 la semana pasada. En este caso llega junto al señor Granuja, se llama 50.000 pies.

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1: El reparto cubano es la actual número uno en Del 40 al 1. Se llama Dichávate y es la canción más importante a través de la lista más importante de todo el país. Y de Cuba es Dichávate.
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1: Que suene completica entonces. La canción más importante actualmente en Del 40 al 1 es el reparto cubano. Se llama Dichávate. Bienvenidos, ¿cómo andan ustedes? Comienza Del 40 al 1.

actualmente la número uno, se llama Dichaba, te llega del 40 al 1. Repasando el top 5 de la semana pasada y también la más importante. ¿Será que esta semana seguirá siendo la reina Dichaba, te

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2: Ya son las 8 de la mañana, 19 minutos. Escuchamos el top 5 de la semana pasada también. Escuchamos por completo la canción más importante, que es Dichábate, directamente desde Cuba, el reparto cubano. ¿Qué va a pasar en esta mañana? Mañana de 22 de agosto, 8 de la mañana, 19 minutos. Estamos en vivo para que usted se conecte, le ponga todo el volumen a su radio y se parche con un viaje musical de 40 canciones, de recomendaciones también. De algunos sonidos que podemos entregar hoy como candidatas y refresh en del 40 al 1. El 316-512-8000 y es la línea 40 donde usted puede enviarme su nota de voz y contarme cuál canción va a ser la más importante en esta mañana de sábado. Para ello hay que empezar la cuenta atrás. Preguntarnos como siempre todos los sábados, ¿cuál será la canción más importante de esta semana en del 40 al 1?
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2: Atención, porque empezamos con novedades en las listas. Nueva entrada, Maluma llega con Tu Recuerdo, canción que hace parte del álbum llamado Loco por Volver. Bienvenidos, ¿cómo andan? Feliz mañana, aquí comienza del 40 al 1.

0: 39.
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2: La casilla número 39 llega Bad Bunny con David y Ramas Fotos, que van a estar entregando un show increíble desde la isla. Muy seguramente ya cierra su etapa con ese trabajo increíble.

38.

las mañanas de los sábados suenan mejor, suenan espectacular con Del 40 al 1. Ahí escuchábamos el inicio del conteo de la lista con una nueva entrada en lista. Les hablo de Maluma, que llega con Tu Recuerdo, canción que hace parte de su trabajo discográfico Loco por Volver, donde nos presenta diferentes sonidos y que también nos lleva un poco a ese Maluma de algunos años.

que hace parte ya del conteo, con nueva entrada en lista. El récord de permanencia de esta semana es Debí Tirar Más Fotos. Ese señor Bad Bunny que llega y que va a estar presentándose en Puerto Rico, en el Iron Beatdown, en el estadio. Dos fechas para cerrar la etapa de Debí Tirar Más Fotos. El señor Bad Bunny llegaba del 40 al 1 en la posición 30.

Esa canción que hace parte del Green Print de ese Fade versus Fercho que nos presentó también el señor Fade iniciando el año. Y ahí lo teníamos con Qué Vuelta Box. Posición número 38. La casilla 37 es para Rauw Alejandro y Bad Bunny, que pasaría la posición número 37. Esos dos grandes artistas que se unen para regalarnos el sonido que hace parte de ese Cosa Nuestra, el álbum que llegaría el año pasado con la historia de un puertorriqueño que pues se va a buscar su estilo, ¿no? Su historia nuevamente a Nueva York, y es un poco la trama que tiene Cosa Nuestra, que ya tiene dos partes. En este caso es con Bad Bunny, el Zorro y el Conejo, que se unen a presentarnos qué pasaría en el sonido número 37 en Del 40 al 1. ¿Qué tal si seguimos en lista entonces? Nos montamos a la casilla número 36. La posición 36 la tiene Lena Rose junto a Justin Quiles. Se llama Cosita Linda. 50 semanas en la lista.

8:49, estamos al aire en Del 40 al 1 de usted, que se conecta conmigo para revisar las 40 canciones más importantes. Si se va a podcast, quien les habla, a través de la marca más viral de todo Colombia, ya estamos al aire. Y usted, ¿qué está haciendo? Necesito que me cuente a través del 316-512-8000. Por ahí está ya el lujo, también Andrés Castaño, que está desde la ciudad de Medellín, el 90.9, por ahí se reporta camellando desde su coche, desde su carro, desde su auto. Ahí nos manda el mensaje y nos dice que está muy pendiente a Del 40 al 1 en esta mañana desde Laureles. Por ahí se conecta el parcerito en la ciudad de Medellín. Así lo puede hacer usted en el 316-512-8000. Ahí se puede parchar con nosotros.

Por ahí escuchábamos el sonido que llegaba por parte de nada más y nada menos que Ozuna, quien se conectaba con nosotros con una aventura. También llegaba por ahí Godzilla, la W Sound, la número 9. También la bella y hermosa Elena Rose con Cosita Linda, y además anda por ahí Justin Quiles en la posición 36.

0: Póngale todo el volumen porque es del 40 al 1 que está al aire y que lo va a acompañar hasta las 12 del mediodía con buenos éxitos y con buenas canciones. ¿Qué tal si le hacemos un refresh antes de que vayamos a un pequeño break? Y revisamos al señor Ryan Castro, que pues nos estaba diciendo desde hace algunos meses, por acá nos estaba contando, de que se iba a montar en un sonido brasileño.
1: Ajá.

0: También entró en el remix Luisa Sonza y suena bastante bien ese sonido que llega como refresh.
1: 32.
0: Seguimos en lista. Ojo, porque Bad Bunny este fin de semana estará desde su casa presentando un show increíble. Nos harán falta un par de canciones exclusivas. ¿Cuáles serán las que va a cantar? Es Nueva York, feliz mañana.

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Ya son las 9 de la mañana, 9 minutos. ¿Qué andan haciendo ustedes? Ya estamos al aire en Del 40 al 1 desde las 8 de la mañana. Lo vengo acompañando y lo voy a acompañar hasta las 12 del mediodía de sábado para que revisemos las 40 canciones. Esas las más importantes para las que ustedes han votado a través del 316-512-8000 en la ciudad de Medellín, los 90.9. También se puede conectar conmigo en la ciudad de Bogotá por los 100.4. Por supuesto, en Villavicencio a través de los 90.3. Ahí estoy con usted dándole play a los buenos éxitos.

anda por ahí el Juli, que se conectan a través de la línea 40. Como es de costumbre, todos los sábados lo vengo a acompañar. Por ahí pasábamos por el sonido que fue uno de los remix más importantes en el 2025. Les hablo del Bababat, donde anda Busy Signal, también está Rey en Castro, por supuesto Kiva, y obvio que está el señor Sean Paul, que lo vamos a estar esperando en septiembre en el Festival Cordillera. Así que ya la teníamos para recordar un poco y para darle previa ya a lo que va a pasar muy prontamente. Y también llegaba por ahí el sonido de Nueva Yol. Por supuesto, el track que hace parte de un trabajo increíble para Capo. Se habló de Por Ti y Capo Fade, que llegan a la posición número 30. ¿Qué andan haciendo ustedes en esta mañana? Vamos un refresh también por ahí con el sonido de... ¡Ay, qué locura! Por ahí con Rey en Castro, ese funk brasileño. Se monta el remix también el señor del barrio, el Pedregal. Ya estamos al aire entre el 40 al 1. ¡Feliz mañana! Mándeme su nota de voz a través del 316-512-8000. Que por ahí lo voy a estar esperando.

0: En esta nueva hora, un nuevo segmento desde el 40 al 1. Ya estamos al aire, póngale todo el volumen en la posición número 29.
1: 29.
0: Acá llega Golden, feliz mañana.

0: 28.
1: 28.
2: Otra más a las cumbias originales, sus compas de Fuerza Régida y Grupo Frontera. Vuélvele a marcar, compa Carlos.

Entre el 40 al 1, son las 9 de la mañana, 26 minutos. Y usted que se conecta conmigo a través de la radio, a través de pronto de su dispositivo móvil, póngale todo el volumen, porque venimos revisando desde las 8 de la mañana un viaje musical increíble por las 40 canciones más importantes que tiene todo el país. Los 90.9 en Medellín, los 100.4 en la ciudad de Bogotá y, por supuesto, los 90.3 de la bella y hermosa Villavicencio.

gracias al Juancho que anda conectado. El Juan Miguel está parchado a través del 316-512-8000. Por ahí también andan los de la banda, bien activos en los 40 Colombia. Está por ahí Andy, está por ahí Karen, está por ahí Juli, está por ahí Eliana. Bueno, toda la banda que está conectada a través de los 40 en el del 40 al 1, que todos los sábados estamos por acá farmeando aura. Buenos éxitos.

0: haciendo ustedes en esta mañana? Ya están camellando, tienen que camellar en este sábado. De pronto están en el gimnasio o están tranquilos, como es de costumbre. Por ejemplo, muchos que el sábado lo toman para hacer el aseo general de sus casas. Pues yo lo acompaño, póngale todo el volumen porque ahí lo voy a estar acompañando con el conteo que en verdad importa en todo el país, que es del 40 al 1. ¿Qué tal si hacemos un refresh?
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0: Le damos a un amigo de la casa, llega directamente desde Panamá. Es el Secho Gans, Secho Gato Oficial. Feliz mañana.

0: 24.
1: Escuchábamos a Sech con Gato Oficial, un pequeño refresh. Juntamos en la lista nuevamente, llega Olivia Dean.

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0: Hablamos de Karol G después de pasar por el sonido de Bad Bunny en la posición exactamente número 22. Y es porque vengo con buenas noticias para todos los Bichota Season, que en este caso ya están revisando y adentrándose un poco más al nuevo trabajo discográfico que nos presenta la bella y hermosa Karol G. No me arrepiento por sentir tanto. Además de que está girando por todo el mundo, que empieza en los Estados Unidos y que está muy pendiente a todo lo que está pasando en Colombia con donaciones, ayudas humanitarias y demás. De hecho, mañana estará presentándose live stream vía virtual en uno de los conciertos benéficos que más adelante vamos a estar hablando de él, porque será un gran show el cual tendrá la ciudad de Bogotá en el Vive Claro el día de mañana. Volvemos a el álbum llamado No Me Arrepiento de Sentir Tanto, porque en ese trabajo discográfico existen diferentes focus track. Por ejemplo, Matadora fue una de las canciones principales para vender el tema comercial de la bella y hermosa Karol G, pero hay otras canciones que cuando sale el álbum completo se llevaron todas las miradas, y una de esas canciones llega hoy como nueva entrada en lista. Tiene la esencia también de un sampler bien classic, de un sonido dancehall por ahí, y tiene también la esencia de dos artistas increíbles que llegan desde España. Una mujer y un hombre. Por un lado es la bella y hermosa Jude Lynn, y por el otro lado es el señor Rusowski. ¿Ya sabe de qué le hablo?
1: 21.
0: Es nueva entrada en lista. Ya la presentaríamos nosotros y les contábamos que era candidata, pero ya entró. Se llama Baby Wow. Casilla número 21. Feliz mañana. Sí, del 40 al 1.

También está por ahí el señor Rusovsky, quien ya estuvieron por acá visitándonos en Colombia. Canción increíble, se llama Baby Wow, hace parte del trabajo discográfico de Karol G. Llega como nueva entrada en lista a la posición número 21. Que

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De la mañana con 4 minutos seguimos al aire en Del 40 al 1. Desde las 8 de la mañana lo vengo acompañando hasta las 12 del mediodía para revisar las 40 canciones, las más importantes por las que ustedes han estado votando durante toda la semana. Ahí voy a estar con ustedes en la cita romántica, no romántica, como usted lo quiera ver.

0: pasábamos casi por la mitad del conteo. Llegamos a la casilla número 20, donde están Justin Bieber y Nicki Minaj. Una canción que volvió a entrar a la lista. Es un reingreso a la lista, pero de hace muchos años ya, porque este sonido se fue viral este año en Coachella, en Indio, California, donde el señor Justin Bieber nos presentó su show y esta canción, digamos que fue el himno de su presentación, Bieber on the Beat. También llegaba por ahí Bad Bunny con Baile Inolvidable. Por supuesto, esta semana uno de nuestros ingresos, de nuestras novedades, es Baby Wow, la canción donde anda el sonido perfecto de la bella y hermosa Karol G junto a Jude Lynn y también el señor Rusowski, quien conecta muy bien en este sonido y que hoy llega como nueva entrada en lista, la posición número 21. También iniciamos el conteo con una nueva entrada en lista, con un... con una de las variaciones, y es la casilla número 40, donde está Maluma con Tu Recuerdo. Bueno, necesito que conversemos con gente, que nos parchemos esta mañana, porque por ahí está el Tigri desde las calles, desde la ciudad de Bogotá. Anda con buenas noticias, mi Tigri, ¿cómo vamos?
1: Muy bien, viejo Sebas. 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
0: Perfecto, Tigri, ya vuelvo con usted desde Pepe Ganga mientras ustedes van amplificando. Del 40 al 1 en esta mañana, mañana de sábado, ¿cómo andan de clima en la ciudad de Medellín? Por los 90.9, ¿cómo están en Villavicencio también, que nos escuchan por los 90.3? Ahí los estamos esperando para revisar, por supuesto, las 40 canciones.

0: ¿Qué tal si nos montamos a la lista?
1: 19.
0: Y le damos play a la casilla número 19. La canción fue número 1. Del 40 al 1, por supuesto, 6 semanas consecutivas. Aquí llega la Villa Capo, Rey en Gastro.

0: colombiana, con el Europaisa, con el Marinito. La lenta ya vuelve al llano.
1: Eso suena muy rico.
2: 17.
3: 17.

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0: Solo porque suena Fate y porque suena el sonido de Ritmo de Medallo, que hace parte del trabajo discográfico del señor que estuvo de cumpleaños el pasado 19 de agosto, de ese trabajo llamado Amor, No Le Temas a la Oscuridad. Porque cuando se une el wow con el awow, siempre va a salir algo interesante. Ya ellos se habían unido antes de Ritmo de Medallo, de hecho, para el sonido llamado Monasteri, ¿se acuerdan?
1: Los zapas.
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0: Pues ahí fue la primera vez que ellos unieron fuerzas para hacer música, para saber que suenan muy bien cuando conectan.
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0: Después, por supuesto, en Más 57 están y otros artistas más. Pero lo que nos

0: Tenemos nueva entrada en lista esta semana a través de Del 40 al 1. Es la casilla número 16.
1: Número 16. Nueva entrada en lista.
0: Ryan Castro junto a Fate, el WoW y el AWOW llegan con Mentira del 40 al 1.

Fate que llegan a... Sí, como nueva entrada en lista esta semana. ¿Quién anda por ahí? Quien llega también es el Tigri. Tigri, ¿cómo vamos? A ver, el Tigri. Háblame lo que se dice. ¿Cómo vamos? Está Tigri desde Pepe Ganga. A esta hora de la mañana, desde la ciudad de Bogotá, está conectado con nosotros el Tigri, que está ahí. Y, por supuesto, a través de Del 40 al 1, usted que se conecta para revisar los buenos éxitos y revisar todo lo que está pasando a través del listado más importante. Por ahí también anda el Teddy activo, el señor, el Naim, que está desde los Estados Unidos ahí parchando con nosotros. Ya son las 10 de la mañana, 23 minutos. Ya vamos a conectar a Tigri, que anda desde las calles de la ciudad de Bogotá. Está conectado con nosotros ahí desde Pepe Ganga. Y escuchábamos el sonido increíble que llega por parte de Ryan Castro Fate en el track llamado Mentira, que llega a la posición esta semana como nueva entrada en lista número 16. Y usted que anda por ahí conectado con nosotros, parchando como debe de ser. Nos montamos a la lista y usted también ahí en 316-512-8000, la línea 40 donde usted se puede parchar. Lo estoy esperando desde la ciudad de Bogotá, los 90.9 en Medellín y los 90.3 en Villavicencio. Hay muchos que nos saludan desde Villavo hasta ahora.

0: y está al aire de, sí, de 8 de la mañana a 12 del mediodía. Lo voy a acompañar con un viaje musical increíble. Nos montamos a la lista.
1: 15.
0: Porque llega la bella y hermosa Aria Vega. Una canción que la estábamos esperando hace rato. Un año increíble para no olvidar de Aria Vega. Se llama Toto.

0: Del 40 al 1 llegaba Aria Veiga con To, la canción que sería, bueno, es uno de los sencillos principales que va a presentar en su nuevo trabajo discográfico. Tigri, ¿cómo anda?
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0: 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Es increíble. Ya seguimos con el Tigri mientras damos play al conteo que en verdad importa en todo el país.
2: 14.
0: Y nos montamos a la lista porque es la 00 de 66. Dice Rap Daddy Yankee.

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2: Es del 40 al 1 que está al aire y seguimos también conectados en la ciudad de Bogotá con el señor Tigri, que nos está contando todo lo que hay en el aniversario de Pepe Ganga. Tigri.
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2: Bueno, Tigri, gracias por la información ahí desde Pepe Ganga. Seguimos en lista hasta ahora.
1: 12.
2: La casilla número 12. Llega la W Sound número 23, donde está Night Towers. Cinco estrellas. Feliz mañana.

0: Es que andan ahí conectados desde las 8 de la mañana. Los acompaño hasta las 12 del mediodía, revisando las 40 canciones, las más importantes, por las que ustedes han votado a través del 316-512-8000.
1: Listo, por Dios.
0: Ahí los voy a estar acompañando y revisamos el sonido de J Balvin, que llega con Palagua en la posición número 11. También estaba por ahí en la casilla número 12 el track de Mike Towers, Ovy on the Drums, y el producto y proyecto musical del streamer Westcol, que se conectan para regalarnos el sonido que llega a la W Sound número 23. Canción que fue también, además, número uno en su momento en Del 40 al 1. Esta semana tuvimos una noticia con respecto a la universidad del género urbano, del reggaetón. Sí, así vamos a tener ya una universidad por fin con un pénsulo importante donde van a haber buenas materias. Y al parecer el decano de esa universidad es uno de los artistas que hace parte del dúo para mí más importante que ha tenido el género. Sí, les hablo de Wisin y Yandel. Si ustedes tuvieran que entrar a la universidad, ¿cuál sería su materia favorita? Me lo puede contar a través del 316-512-8000 y damos un refresh con el creador de la universidad del reggaetón.
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0: Llega ese éxito. A Del 40 al 1 lo hacen Wisin y Yandel. Se llama Pam Pam. Feliz mañana.

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1: ¿Ya están preparados ustedes para la Universidad del Perreo? ¿Cuál es la materia que quieren ver en el pensum? Aquí están Wisin y Yandel con un pequeño refresh clásico. Perfecto para el fin de semana. ¿Qué van a hacer? ¿Cuáles son los planes? Seguimos en lista. Entramos a la casilla número 10 de esta semana.

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1: De la mañana, 4 minutos. Es del 40 al 1 que ya está, entra a su recta final hasta las 12 del mediodía. Vengo con ustedes en un viaje musical desde las 8 de la mañana, revisando los mejores éxitos, las mejores canciones por las que ustedes han votado a través del 316-512-8000, que es la línea 40, donde estamos ahí conectados. Feliz mañana. Esta mañana no he estado solo porque por ahí anda el señor Tigrillo, quien nos saluda desde la ciudad de Bogotá en Pepe Ganga. ¿Cómo vamos, Tigri?
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1: Muy bien, Tigri, ahí está desde Pepe Ganga en Cedritos, con toda la información y el aniversario de Pepe Ganga. Nosotros seguimos en lista. Porque llega el señor Bruno Mars con I Just Might, canción que hace parte de su álbum The Romantic.

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1: Casilla número 8, canción que fue número 1. Es el Team Omerta, J Balvin, Ryan Castro. Se llama Dalmatian. Feliz mañana, 11 y 11.

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2: 40. ¿Cómo suena de bien, Dalmatian? J Balvin, Ryan Castro es el Tino Merta, que anda conectado con nosotros y que llegaba a la posición número 8 en este caso. 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
2: 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Ya, Pepe Ganga ahí en aniversario con Tigri, que usted puede caer al Pepe Ganga en la ciudad de Bogotá si nos escucha ahí a través de los 100.4 al Pepe Ganga de Cederito. Seguimos en lista. This is PBR. Puede ser la canción del verano en España. Puede ser, ¿por qué no es Mark?

Son las 11 de la mañana, 22 minutos. Estamos al aire en Del 40 al 1 y usted que se conecta con nosotros a través de la marca más viral de todo el país, Los 40 Colombia. Revisando el conteo. Desde las 8 de la mañana ahí estamos, dándole play a los buenos éxitos que hacen ustedes. 316-512-8000, la línea 40, donde puede llegar

a través de los 40.com.co. También lo puede hacer en los programas durante toda la semana. En las mañanas vienen Impresentables, en las tardes noches de El Team Hater, Hater de la radio. También lo puede hacer, obviamente, mientras está Jumpy on Fire en la tarde. También Diana Restrepo, Camio Peggy, al aire al mediodía. Usted puede enviarle su nota de voz en el 316-512-8000. Que ahí van, estamos ahí recogiendo los votos del 40 al 1 y en los 40.com.co. Saludo a todos los que nos escuchan fuera del país. En Palma de Mallorca reportan en sintonía desde España. También en los Estados Unidos, en Canadá y todos los que andan por ahí. Gracias por estar conectados a través de los 40. En el conteo más importante que tiene todo el país. Dábamos un repaso por lo que estaba pasando anteriormente por el sonido de Mark, que llega desde España con Dale, canción con 4 semanas ya en la lista y llega a la posición número 7. La casilla 8 la tenía G. Balvin, Ryan Castro con Dalmatian. Esta canción fue 5 veces número 1 en del 40 al 1. ¿Qué tal si nos montamos nuevamente a la lista? Le damos play a un tridente que nos regaló una canción que dura 5 minutos 35 segundos, una milésima, pero que duele toda la vida. 6. ¿Ya sabe de cuál le hablo? Sí, está entiendo el remix. Llega Maisac, Fate, Maluma.

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2: El conteo que en verdad importa en todo el país. 11 de la mañana, 30 minutos. Llegaba la casilla número 6. Te entiendo. Remix Maisac, Faith y Maluma llegaban por ahí. Ya casi entrando a la recta final, al top 5 de esta semana. ¿Cuál será la más importante? ¿Cuál será la número 1? Mientras llegamos a ello, voy donde Tigri, que está con los amigos de Pepe Ganga. Cuéntemelo, Tigri.
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2: Bueno, Tigri, gracias desde Pepe Ganga. Tigri, ¿cuál cree que va a ser la canción número uno hoy? Está entre Coco, Dichabate y 50 mil pies.
3: Uy, yo le tengo fe a Dichabate.
2: Bueno, Tigri, gracias desde Pepe Ganga con toda la información y todo el parche desde esta tienda increíble que está de aniversario. Seguimos en lista, entramos al top 5 de esta semana. Llega el señor Chris R. Acá. Con Obi on the Drums en el producto y proyecto musical del streamer Westcold, la W Sound número 8. Chao.

Estamos recta final desde las 8 de la mañana hasta las 12 del mediodía. Lo acompaño todos los sábados en la cita romántica, no romántica, como usted lo quiera llamar, para revisar un viaje musical increíble por las 40 canciones más importantes que andan haciendo ustedes. Ahí está toda la banda activa que nos escucha a través de los 40 Radio App, a través de los 40.com.co y, por supuesto, en cada una de sus frecuencias y todas las ciudades donde estamos al aire. En Medellín 90.9, en Bogotá por los 100.4, que es desde donde los saludo también, en Villavicencio por 90.3. Ahí usted se puede conectar con nosotros.

el señor Chris R. con Pico y Chao en la canción que hace parte de la W Sound, en la número 8. Ya la canción tiene 6 semanas en la lista. La posición más importante ha sido esa, sí, estar en el top 5 inaugurando. ¿Qué andan haciendo ustedes? Saludo especial por ahí a los que se conectan a través de la página web, a través que nos tienen amplificados en todos lados, por ejemplo en la radio, en el dispositivo móvil, en los televisores, ahí que están muy pendientes de cuál va a ser la canción más importante. Saludo para Dani, para Cami, que se conectan con nosotros desde Río Negro, desde el Oriente. ¿Cómo andan ustedes? ¿Feliz mañana? ¿Qué tal si nos montamos a la casilla número 4 de esta semana? Y es la bella y hermosa Aitana, que llega desde España y va a estar también en la ciudad de Bogotá. Se llama Superestrella, posición número 4 esta semana.

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1: Atención, porque hay variación en la lista. Esta canción la semana pasada era la más importante. Hoy baja dos posiciones. Llega la medalla de bronce al top 3. Dichábate, reparto cubano. Hay variación entonces.

Cuatro horas que nos separan de este momento donde vamos a revisar la más importante. Ya escuchamos el top 2. Llegaba por ahí Dichávate, que la semana pasada era la número 1, el reparto cubano. La posición número 2 para Coco, la 3 para Dichávate. Llegaba por ahí también Aitana con Superestrella. La casilla número 4 y el top 5 lo abría Chris R con la W Sound número 8. Gracias a todos los que se conectan y los que están ahí pendientes desde muy temprano. Viejo Andy para Karen. Para Andrés, también para Anita Chalampuento de la banda, toda la bandita de Impresentables. Para Alejo, para todos los que se parchan ahí con Del 40 al 1 todas las mañanas desde las 8. Nos escuchamos y también nos conectamos para revisar las 40 canciones más importantes. El artista que llega a continuación combina muy bien en un trabajo que salió hace poco y que cumplió años la semana pasada. Ya más o menos ustedes saben de qué les estoy hablando, porque llega hoy como nueva número 1 a Del 40 al 1. Sonido que hace parte del Moco Verde. Les hablo de Fade y Granuja.

Porque la canción que llega a continuación, la número uno, la más importante, el sonido por el cual usted está ahí muy pendiente, se llama 50 mil pies. 40. Y hace parte de ese trabajo increíble. Hoy, nueva número uno, 50 mil pies, Fate, Granuja y Sebas Podcast, que lo acompañó en un conteo más.

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J Balvin y Ryan Castro con su canción Dalmatian. Y con esto iniciamos una hora de música hoy, sábado 22 de agosto del 2026. Soy Camila Noé, me encanta como siempre acompañarnos con la mejor playlist de Colombia. Además, mezclas en vivo porque estamos de fin de semana y se vale crossover. Súbale volumen al 90.3. Bienvenidos. Los 40. Vamos con mezclas en vivo, DJ Robert, del original en los 40.

habilitar el WhatsApp para que usted me escriba qué canción quiere escuchar en este fin de semana. 323-7257-93. Y me cuente desde dónde reporta sintonía, desde qué parte de la ciudad o desde qué municipio del departamento del Meta. Seguimos con más música y me voy con Capo y Feid con su canción Por Ti en los 40.

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canción Reloj y les cuento que Irina Tejeiro habló recientemente sobre qué fue lo que pasó entre ella e Iván Marín en MasterChef Celebrity. Y además también nos contó que parece ser que ella saboteó su plato para poder salir. Si quieres saber un poquito más sobre esto, nos enseña mismo a los40.com.co. Es fin de semana y se vale crossover DJ Robert, el original.

WhatsApp y Jason desde Villanueva nos reporta sintonía y nos pide este clásico del reggaetón de Calle 3. Esto es Atrévete, TTT, los 40.

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0: Escuchábamos a Faith junto a Yandel con su canción Brick, y los invito a que vayan a nuestras redes sociales, @los40villavo en Instagram, @los40villavo.oficial en TikTok y @los40villavicencio en Facebook, para que se chismoseen un ratico de lo que hablamos con Pipe Calderón. Pendiente. Estamos de fin de semana y se vale crossover DJ Robert, el original.
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Escuchamos a Faith con su canción Sorry for that much. Y con esto iniciamos nueva hora de música. Soy Camila Nave, me encanta como siempre acompañarlos otra hora más en este fin de semana, hoy 22 de agosto del 2026. Si apenas se está conectando al 90.3, súbale volumen. Bienvenidos todos a Los 40. Vamos con más mezclas en vivo. DJ Robert, el original en Los 40.

los 40 Villavo 323-7252-5793. Cuénteme qué canción quiere escuchar en este fin de semana y aquí se la ponemos. Seguimos con más música y me voy con el conejo malo Bad Bunny con su canción Debí Tirar Más Fotos en los 40.

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Ya aislan el rey Tony el abusador con su canción Dichábate y los invito a que vayan a nuestra página web www.los40.com.co para que puedan votar por su canción preferida en el conteo del 40 al 1 y además enterarse de todos los chismes e información de sus artistas e influencers favoritos. Pendientes. Es fin de semana y se vale crossover. DJ Robert, el original. Obligado.

5793. Y por acá, Carlos nos está pidiendo una canción, un clásico del reggaetón, que claro que sí le vamos a poner. Nos retrocedemos a los 2000. Ken Y, Jordi y Zion More, los 40. Hola.

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0: con su canción Todo de Ti. Y les cuento que nos pueden visitar en nuestro canal de YouTube Los 40 Colombia, para que no se pierdan de los mini salvavidas, los episodios de Los Impresentables, las entrevistas de Sebas Podcast, también a capítulos nuevos de Más de 40 y Caja de Pandora. Pendiente. Fin de semana y se vale crossover DJ Robert, el original en Los 40.
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Escuchábamos a Capo con su canción Bombón y les doy la bienvenida a los que apenas se conectan al 90.3 Villavicencio. Soy Camilana, hoy me encanta como siempre acompañarlos con la mejor playlist, informaciones, chismes, tendencias, actualidad y también mezclas en vivo. Así que si apenas está conectado al 90.3, súbale volumen, bienvenidos. Seguimos con mucha más en música. ¿Y qué tal si vamos con mezclas en vivo? DJ Robert, el original. Súbale volumen al 90.3. Y ya cantaba.

Estamos de Mezclas en Vivo, DJ Roberto, el original, pero llegó el momento de que usted me escriba al WhatsApp 323-72-5793. Me cuente qué canción quiere escuchar y aquí se la ponemos en este fin de semana. Me voy con el Conejo Malo Bad Bunny con su canción Voy a Llevarte Pa' PR en los 40.

0: Escuchábamos a J Balvin con su canción En Verde, esa que es del año 2020, que nos trajo con su álbum Colores, que definitivamente muchos se recuerdan como uno de los mejores álbumes del artista. Y lo seguimos escuchando aquí en Los 40. Seguimos con más. Súbale volumen al 90.3. Vamos con más mezclas en vivo. DJ Robert, el original en Los 40.
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voy para el WhatsApp 323-7257-93. Y por acá Adriana nos está pidiendo una canción, un clásico del reggaetón de la secta Yedidi. Esto es La Locura Automática. 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

Escuchábamos a Karol G con su canción Tus Gafitas y les cuento que Aida Victoria Merlano rompió el silencio luego de la polémica que se generó con el agropecuario. ¿Quieres saber qué es lo que está pasando? Y lo enseña mismo a los 40.

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1: Despidiendo ya, que la pasen bien, pero no se despeguen porque ya viene nuestro DJ de fin de semana para que usted disfrute de mezclas todo el día, toda la tarde y toda la noche. Nos escuchamos mañana domingo como siempre en la tarde. Me voy con Emil Rousseff, Juliana y Juan Duque con su canción Así de Rico Remix en los 40.

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1: Eso suena muy rico.
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1: Y está bien rica como Karol G. Si me deja, yo te toco por detrás cuando escucha el tra, tra, tra.

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